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12: Oración de la mañana. Amado Padre Celestial, me levanto esta mañana y me dispongo a caminar, a recorrer ese camino que me lleva hacia ti. En nombre de nuestro Señor Jesucristo, te doy gracias por este nuevo amanecer, por la luz del sol, el aire, las nubes y en general por la hermosura de tu creación. En tus manos pongo mi bien pensar, mi bien sentir, mi bien actuar, mi bien hablar y bien estar. Bendice a todas las personas que compartirán conmigo esta jornada, en la que me dispongo a ser mejor ser humano para la gloria y alabanza tuya. Amén.

feliz y bendecido día a todas mis apreciadas amigas, mis estimados amigos. Vamos a comenzar en este momento, ¿verdad? Nuestro programa, precisamente Momento Romántico, en Más Network 92.7 FM. Vamos a laborar para todos ustedes. En la consola digital, igualmente, en la producción regional, Jorge Padrón. En la producción general del circuito, el amigo Manolo Malval. En la dirección regional, Ricardo Figueira. Y acá en la producción, dirección y locución de este subprograma, Carlos Díaz, el 3213 y 4290. Para que ustedes interactúen con nosotros, estos son los siguientes contactos: 0414-1927-927. Instagram, arroba máscarabobo 92.7. TikTok, máscarabobo 92.7. Igualmente en la web, en la www.mascarabobo.com. Llegaremos a ustedes gracias a Botánica de la abuela Mercedes. Gracias a ello saldremos en el día de hoy. Vamos con una frase que tenemos por acá, ¿verdad? Pongan atención y analícenla para que vean que sí tiene lógica después de tantos siglos. Nos dice así: Nicolás Maquiavelo dijo una vez: los alacranes se matan con su propio veneno, así que nunca desees la venganza, ni uses el mal con aquellos, ¿verdad?, que te hirieron. Espera, ¿verdad?, para que veas cómo ellos mismos con su propio veneno, ¿verdad?, se matarán sus propias acciones y se destruirán ellos mismos. Eso dijo Nicolás Maquiavelo, señores. Eso fue un pensador, oye, que de verdad

nuestro país Venezuela, una fecha precisamente como hoy. El acontecimiento más histórico de hoy, 19 de septiembre en Venezuela, es la conmemoración del natalicio de José Félix Rivas, el célebre prócer de la independencia y vencedor de los tiranos, como lo llamaron a él, ¿verdad? Nos dice que el 19 de septiembre Venezuela conmemora importantes hitos históricos, culturales, científicos que forjaron la identidad y la libertad de nuestra nación. Iniciamos con 1775, cuando nace el general en jefe José Félix Rivas. Nace en Caracas uno de los próceres más valientes de nuestra gesta emancipadora. Destacó por su liderazgo absoluto en la campaña admirable y fue muy especialmente por comandar la histórica Batalla de la Victoria. Eso fue el 12 de febrero del año 1814, en aquella ocasión liderando a un grupo de jóvenes estudiantes y seminaristas, inmortalizó la célebre frase: "No podemos optar entre vencer o morir, necesario es vencer". Eso dijo él, y lo lograron, muchachos inexpertos, seminaristas, estudiantes, y lo lograron. Por eso precisamente voy a hacer una acotación acá, por eso esa fecha, ¿verdad? El 12 de febrero se conmemora el Día de la Juventud, precisamente haciendo memoria a eso. También en el año 1858 es el natalicio de Lisandro Alvarado. Él nace en el Tocuyo, estado Lara. Este ilustre médico, naturalista, historiador, etnólogo y lingüístico venezolano fue uno de los intelectuales humanistas más polifacéticos de nuestra historia, dedicando su vida a estudiar la geografía, el lenguaje vernáculo y las culturas indígenas en Venezuela. 1914, estreno mundial de Alma Llanera, señores, por ahí la vamos a escuchar Dios mediante. Para que la recordemos, nuestro segundo himno de Venezuela prácticamente, ese es nuestro segundo himno, lo que tenemos a Venezuela acá metido en el corazón. El Alma Llanera se estrena en el Teatro Caracas, esta pieza musical de corte lírico, con música del maestro Pedro Lía Gutiérrez y letra de Rafael Bolívar Coronado. Con el tiempo, esta composición se arraigó profundamente en la identidad popular hasta ser considerada unánimemente como nuestro segundo himno nacional, ya expresado por este servidor. Otras efemérides destacadas de este día son: 1589, el Cabildo de Caracas adopta legalmente las perlas como moneda oficial transitoria en la provincia debido a la escasez de oro para ese entonces. También en el año 1921, a 100 años de la batalla de Carabobo, nace el influyente educador y filósofo latinoamericano Paulo Freire, cuyo pensamiento pedagógico revolucionó la educación popular en toda la región de Venezuela, señores. Para que lo escuchen, lo sepan, se lo graben en la mente como venezolanos que somos. Y no solamente el venezolano, todo aquel ser humano que ha llegado a Venezuela de diferentes países que han sido recibidos acá con los brazos abiertos por nosotros los venezolanos. Bueno, hoy vamos a presentar, ¿verdad?, un excelente cantante, compositor, actor, que si estuviese vivo, ¿verdad?, hubiese cumplido año esta semana, hace aproximadamente 3 días en hoy. Y ya les voy a mencionar de quién se trata. Camilo VI. Su nombre completo fue Camilo Blanes Cortés. Nace el 16 de septiembre del año 1946 y murió el día 8 de septiembre del año 2019, precisamente en el mismo mes, de coincidencia. Fue uno de los cantautores e intérpretes españoles más influyentes de la música romántica, el pop y la balada latina, con más de 100 millones de discos vendidos a nivel mundial. Su legado destaca por una prodigiosa voz de tenor, su capacidad compositiva y su impacto cultural en España e Hispanoamérica. Durante la década del año 1970,

80, más allá de la balada, también marcó un hito histórico al producir, financiar y protagonizar en 1975 la primera adaptación en español de la ópera rock Jesucristo Superstar o Superestrella, como él la interpretó. Su interpretación de Jesús fue aclamada por toda la crítica especializada, incluyendo al propio Andrew Lloyd Webber, y también demostró su versatilidad y potencia vocal. Permaneció activo componiendo para sí mismo y para otros grandes artistas también reconocidos a nivel mundial como Miguel Bosé, Ángela Carrasco, hasta su muerte en Madrid en septiembre del 2019. Algunas de sus canciones más emblemáticas, el repertorio incluye decenas de éxitos que alcanzaron el número uno en la lista de Europa y América Latina. Más destacada de alguna de ellas, una de ellas, Algo de mí, en el año 1971. Quiere ser mi amante, en el año 1974. Perdóname, 1980. Melina, 1975. Vivir así es morir de amor, en el año 1978. El amor de mi vida, 1978. Jamás, 1975. Yesamit, 1975. Si me dejas ahora. Igualmente, Buenas noches, lanza tu voz. Compuso más de 300 y hasta el momento se reconoce como 500 canciones registradas y a lo largo de toda su carrera musical. También fue actor, así que ya sabe todo lo que fue el amigo, era Camilo Blanes Conté, conocido artísticamente como Camilo VI. Póngase cómodo, ahí sentadito, metan oído, metan corazón y escuchen esta primera interpretación. Algo de mí del año 1971 con Camilo VI.

8:19 minutos de este sábado 19, precisamente, qué coincidencia. 8:19, este sábado 19. Bueno, estamos en el espacio Momento Romántico, pero como somos venezolanos y lo tenemos de corazón, vamos a recordar esta canción en este momento como un homenaje, porque una fecha como hoy, ¿verdad? Se estrenó Alma Llanera en el año 1914 con la autoría de Rafael Bolívar Coronado, o sea, la letra, y Pedro Elías Gutiérrez, la música. Una fecha como hoy, precisamente, considerada como un orgullo para nosotros los que tenemos nuestro país, nuestra bandera en el corazón. Disfrútela.

0: Ahora disfrutamos de Alma Llanera, nuestro segundo himno nacional, en la voz de nuestro tío, el maestro Simón Díaz, señores. Bueno, vamos a continuar nuestro ciclo de música romántica y ahorita vienes.
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8:27 minutos. Vamos con historia de la National Geographic. Vamos a una frase que dijo Confucio, filósofo chino, sobre la ética. La virtud no queda nunca sola, huérfana. Debe forzosamente tener vecino. La filosofía del pensador más influyente de la antigua China nos recuerda que el buen obrar, actuar como una especie, es como una especie de imán social. Eso significa que tienes que obrar bien para que todo el mundo te busque, te adore, te consienta, ¿verdad? Y sabes que eres una persona de bien. Eso es lo que hizo él, de la manera que yo lo entiendo, ¿verdad? De ser ahí. Que hoy en día se hace más claro, ¿verdad?, cómo deben ser las personas. Pues dice, llevamos reflexionando sobre la naturaleza humana desde siempre. Ahora cuando nos conectamos, estamos gracias a la tecnología más aislado, parecemos sentirnos todos casi como si fuera una epidemia de soledad en pleno siglo XXI, nos dice aquí. Después, sin embargo, hace más de 2500 años, un hombre de la antigua China llamado Kongqi, universalmente conocido como Confucio, entre el 551 y 479 a.C., observó el caos de su propia época y llegó a sacar esta conclusión. La virtud no queda nunca sola, huérfana. Debe forzosamente tener vecino. Se trata de una cita recogida en el célebre texto de las Analectas, que significa Lin Yu en chino, que reflexiona acerca de cómo es el comportamiento ético que transforma también nuestro entorno. O sea que con esto quiere decir que hay que obrar bien, ¿verdad?, para que uno pueda tener, como se dice, ese imán y la gente se le acerque a uno y lo trate como debería ser. Bueno, señores, esa es una parte de historia, ¿verdad?, del amigo Confucio, ese filósofo, ¿verdad?, que no se equivocó en lo que ahí predijo precisamente. Bueno, ahora vamos a continuar con el segmento, ¿verdad?, del ciclo de Camilo VI, y vamos a escuchar Perdóname,

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Así, terminamos este segmento de publicidad en su espacio Momento Romántico. ¿Por dónde? Bueno, vas a ver tú cuál es. Por la que está dando medio palo en Libertador y Venezuela, con su circuito radial global precisamente del país, con 22 emisoras diseminadas por todo nuestro territorio nacional. Jorge, móntamela ahí el ciclo que viene y hablamos de Melina con la voz de Camilo VI.

vivir así es morir de amor. ¿Cómo es vivir así? Bueno, sí, sí, no, no, sí, sí, no, no. Discordia, cosa esa. No se puede vivir feliz, por eso de ahí viene esa canción. Vivir así es morir del amor en la voz de Camilo VI. Disfrútela.

8:44 minutos en su espacio Momento Romántico. Vamos con otra de filósofo. Y es que la Nación nos dice lo siguiente. Arthur Schopenhauer, filósofo alemán. El hombre común se preocupa por cómo pensar, pasar el tiempo, y el hombre inteligente, cómo usarlo. Eso decía Arthur Schopenhauer. La reflexión aparece en una de las obras publicadas en el año 1851 y plantea una diferencia entre ocupar el tiempo y darle sentido al tiempo. Eso decía él. Posteriormente nos dice: el tiempo puede medirse en horas, pero la manera en que cada persona decide vivirla no puede reducirse a una cifra. Algunas personas buscan mantenerse ocupadas para evitar el aburrimiento, mientras que otras, ¿verdad?, prefieren reservar momentos para aquello que consideran más importante para ellos. Esa diferencia entre llenar las horas y darle un sentido atraviesa una de las reflexiones más conocidas de Arthur Schopenhauer. Así que ya lo saben, señores. Por eso que a veces aquí, bueno, nosotros estamos acá para educar, culturizar y orientar a la gente, igualmente entretener. Ahorita vamos con otra del ciclo que tenemos de Camilo VI y vamos a disfrutar de la siguiente interpretación: El amor de mi vida.

8:51 minutos, tenemos mensajería, nos dice aquí, amigo, buenos días, es Juancito, Juancito Medina, saludos Juancito, cuando pueda, Jesús es mi pastor de Leodán, ya está montada Juancito, está montada por allí, tiene que estar pendiente para que lo escuche, ya está montada allí en la computadora. Bueno, vamos con un tema que tenemos por acá y nos dice el ABC de España, dice esto: Salvador Dalí y el refugio que construyó durante 40 años de una barraca de pescadores al paisaje de la Costa Brava. El artista se instaló en Portugal en 1930, atraído por la luz y el aislamiento, y fue ampliamente su casa hasta convertirla en uno de los espacios más personales de su universo creativo. Posteriormente nos dice, ¿verdad?, que antes de convertirse en uno de los artistas españoles más universales, Salvador Dalí encontró en un pequeño rincón de la Costa Brava, ¿verdad?, el lugar desde el cual construir una buena parte de su obra. Porticlar, junto a Cadaqués, fue durante décadas su refugio y taller y su única residencia estable, una casa que levantó prácticamente a medida durante 40 años. Una casa que nunca dejó de crecer. Todo comenzó en el año 1930, cuando Dalí compró una sencilla barraca de pescadores de apenas 22 metros cuadrados. No tenía ni siquiera instalación eléctrica y se encontraba en una pequeña bahía entonces formada por apenas una veintena de construcciones. El pintor buscaba precisamente aquel aislamiento, luz y un paisaje que conocía desde su juventud. Posteriormente, la primera barraca pronto se quedó pequeña. Ese mismo año adquirió una segunda y con el paso del tiempo Dalí y Gala fueron incorporando nuevas construcciones y terrenos hasta formar una vivienda irregular, ¿verdad?, llena de desniveles y corredores y estancias comunicadas entre sí. Posteriormente, tras regresar de Estados Unidos en el año 1948, comenzó una de las grandes ampliaciones. Se incorporaron nuevas barracas, una biblioteca, sala de estar y el olivar, mientras Dalí instaló allí su taller definitivo, orientado hacia la luz del norte. La vivienda dejó así de ser únicamente una casa para convertirse también en un espacio de trabajo, escenario de fotografía, entrevistas y encuentro con visitantes de todo el mundo que le llegaban allí. Pero sí algo destacaba por encima de todo esto, y era que Costa Brava es el paisaje más bonito, las rocas de Cacreus, los olivos, el agua de la bahía y la particular luz de la empordada aparecen en forma recurrente en la obra del pintor Dalí, cuando llegó a resumir esa relación con una frase: no se puede comprender mi pintura si no conoces a Portugal, su hogar hasta la muerte de Gala. Bueno, señores, ya saben esa referencia, ¿verdad?, de ABC, ¿verdad?, del amigo Salvador Dalí, uno de los pintores más excelsos, ¿verdad?, de toda la historia de la pintura, ¿verdad?, mundial. Bueno, vamos a continuar por allí, ¿verdad?, nuestro recorrido por este momento, y vamos a escuchar a la canción que pidió el amigo Juancito Medina de Leodán. Disfrútalo, Juancito.

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9:11 en el espacio Momento Romántico. ¿Por dónde? Por Más Negos 92.7 FM. Bueno, vamos a mencionar a amigo Juancito Medina. Nos dio las gracias por la complacencia que nos pidió, que ya fue puesta allí al aire. Tranquilo, Juancito, aquí estamos para complacer a nuestro querido oyente. Bueno, vamos con unas curiosidades que tenemos por acá. Pongan atención a esto, lo que nos dice acá. Curiosidades para el conocimiento. Los meses de julio y agosto deben su nombre a líderes de la antigua Roma y tienen 31 días seguidos. ¿Por qué lo tienen? Ya van a enterar por qué. Por vanidad, ¿verdad? Por vanidad política imperial, julio se llamaba Quintilis, ¿verdad? Porque era el quinto mes del viejo calendario romano. Fue cambiado a julio porque el rey se llamaba Julio, ¿verdad? En honor a Julio César, ya que nació en ese mes y este líder ayudó a cambiar el calendario. Ahora vamos con agosto. Agosto se llamaba Septilis, que es el sexto mes del año. Su nombre cambió a Augusto, que es agosto, ¿verdad? Para honrar precisamente al emperador César Augusto, porque él no se quería quedar atrás, ya que Julio César, ¿verdad?, también había puesto el nombre de él al mes de julio. Bueno, este no se quiso quedar atrás y se picó, bueno, y mandó a poner el nombre de agosto al mes, a ese mes, ¿verdad?, precisamente el octavo mes del año, en honor a su nombre, que era César Augusto, sobrino e hijo adoptivo de Julio César, porque en ese periodo logró grandes victorias. Porque tiene 31 días julio, agosto y seguido, ¿verdad?, ya le vamos a mencionar. Julio tenía 31 días desde la creación, ¿verdad?, del calendario juliano. Agosto originalmente tenía 30 días. La tradición cuenta que el emperador Augusto, ¿verdad?, no quería que su mes fuera más corto que el de julio, precisamente, y menos que el emperador Julio César. Por eso, Julio César, ¿de dónde salió ese ajuste para solucionar esto? Bueno, ya van a enterarse de qué se trata. Le robaron al mes de febrero, ¿verdad? Dejándolo con 28 días. Por eso que febrero tiene 28 días, porque le quitaron esos 2 días y se lo acumularon.

precisamente a julio y agosto, para que cada uno tuviera 31 días. A eso va, ¿verdad?, precisamente esta curiosidad de que julio y agosto tienen 31 días, porque fueron los dos días que le quitaron al mes de febrero, señores. Por eso febrero tiene actualmente 28 días, bueno, y cuando es bisiesto que tiene 29. Entonces ya saben de dónde vienen esta curiosidad, ¿verdad? Estos 31 días de los meses de julio y agosto seguidos, señores. Vamos a cerrar el ciclo que tenemos ahorita, ¿verdad?, de Camilo VI. Vamos a cerrar con Si me dejas ahora.

9 minutos. Vamos con celebridades, el estilo de Mónica Bellucci. Somos capaces de desarrollar la inteligencia artificial, pero al mismo tiempo, en el plano humanitario, parecemos estancados en la Edad Media. Casi inmune al paso del tiempo, el gran icono de la pantalla posa con la alta joyería de Cartier, en una lección sublime de belleza y autenticidad. A sus 61 años, la actriz italiana se convierte en nuestra portada de octubre, desarticulando los mitos de la decadencia física, para reivindicar el valor de la madurez, el despego y el lujo absoluto de conquistar el amor propio. París se ahoga bajo un cielo de plomo del cierre de julio, igualmente arrastrando uno de los estíos más inclementes que recuerdan la ciudad, que se asume en espeso letargo hasta que aparece ella, un ícono de la pantalla inmune del tiempo. Hay actrices que cruzan el séptimo arte de forma fulgurante, pero efímera, atrapadas en una juventud perpetua que la industria consume con voracidad. Y luego ella está, y esa es nada más y nada menos que Mónica Bellucci. Cita di Castello, en el año 1964, ha ganado la batalla más difícil, la de autenticidad frente al espejo. En su último trabajo, Historia del Nuis, dirigida por Lia Majucci, la italiana se despoja de una divinidad física que la convirtió en un mito global, señores, para que sepan lo que es Mónica Bellucci, señores. Todavía se mantiene, ustedes la ven en las redes, ¿verdad? Con los 61 años pareciera que no lo tuviera. Eso significa, bueno, que tiene un cuidado extremo para ella mantener su personalidad y su físico. Bueno, señores, en este momento vamos a iniciar con otro ciclo de otro excelente cantante. Y es otro español, este es un español y se llama José Luis Perales. Vamos a escuchar en este momento qué pasará mañana. Bueno, mañana es domingo, vamos a ver qué pasará mañana.

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Noticias de cine y serie. Vamos, si lees libro de autoayuda para superar tu problema, aprenderás cosas teóricas. Si ves una buena película, las enseñanzas se quedarán contigo para siempre. Posteriormente nos dice, la historia audiovisual ha avanzado a una velocidad enorme en los últimos 20 años, pero todas las herramientas maravillosas no sirven de nada si en el centro no hay una buena historia. Seguimos por acá y nos dice, te acabas de dejar tu pareja, está destrozado y es como rehace tu vida con otra persona y parece más feliz que nunca. Es una situación dolorosa. Sin embargo, cuando te sientas a ver una película como En Vida Pasada, la última de Spider-Man o el clásico Casablanca, algo dentro de ti se recoloca. La película no resuelve tu problema de la noche a la mañana, pero te demuestra que no estás solo y te ayuda a proceder y cerrar esa herida parte por parte. Después nos dice, esa es la verdadera función de una historia. Si lees libros, si lees varios libros de autoayuda, aprenderás conceptos teóricos valiosos, pero no lo olvidarás. En cambio, si ves una buena película, eso se te quedará allí y te servirá para siempre. Una lección teórica que no sirve de nada muchas veces. Si no vemos una buena película, y repercute en las emociones y en la vida de los demás. Bueno, señores, eso es parte de lo que tiene que ver con cine y espectáculo. Vamos a continuar en este momento. Nos dice José Luis Perales, ¿me llamas? Él dice eso, ¿verdad? Me llama, ¿pero qué? Y después me deja viendo lejos. Bueno, escuchen esa excelente interpretación. Me llamas.

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0: ¡Wow! ¡Qué bonito! Gracias. ¡Qué bonito! ¡Wow!
1: ¡Qué clase de swing recover!
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